0: Karol G poniéndonos a mover los hombros, así como dice esta canción. Una canción que se volvió bastante viral en TikTok, que muchos se sabían hasta también la coreografía. ¿Vos te aprendiste la coreografía de esta canción? Bueno, si te la sabes, contanos, envíanos ya mismo tu mensaje de audio. Estamos comenzando una nueva hora de programación. Feliz tarde, o mejor dicho, lo que queda de la tarde. Acá en Radio Disney te vamos a acompañar esta vez con un rally. ¿Te parece? Está muy chiva, de hecho, porque vamos a empezar en ese momento.
1: Muy chivo.
0: Ok, entonces comenzamos de una vez.
2: Número uno.
0: Vamos a ver qué tal te va. Y esta vez nos vas a mencionar en qué año Justin Bieber estrenaba su canción What Do You Mean. Es más, voy a ponértela para que te acordes de este tema. Escúchala. Escúchala, escúchala. ¿Te acordás en qué año se estrenaba esta canción? Es más, te voy a dar tres opciones. Opción A, 2015. Opción B, año 2000. O la opción C, año 2020. Si te sabes la respuesta, me vas a enviar un mensaje de audio a nuestro número de WhatsApp.
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0: Y aquí da inicio el Rally 101.
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1: Llegó el momento de viajar hasta Corea del Sur sin salir de Radio Disney. Yo soy Jade y acá da inicio Zona K-Pop. Jennie de Blackpink hizo historia al convertirse en la primera mujer surcoreana en encabezar el escenario principal de Lollapalooza. Durante su presentación interpretó cerca de 18 canciones y sorprendió a los asistentes al estrenar en vivo dos temas, Sweet Tooth y Fallen Angel, consolidando así uno de los momentos más importantes de su carrera.
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1: Hoy disfrutamos de algunas de las canciones más conocidas de Disney en su versión en coreano. 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

Vos estabas escuchando de Google ahí en el carro, en la casa, vas saliendo del trabajo. Pues nosotros acá seguimos con vos, acompañándote, o apenas vas entrando a trabajar. Pues no te preocupes que vamos a seguir con vos. Por acá los mensajes continúan, hablando de mensajes.

0: antes. Además, nos envía saludos desde San Carlos. Dice que por fin salió el sol y está en la mitad de Cope Vega disfrutando de la programación de Radio Disney. Además, Marían por ahí nos envió la respuesta al Rally 101 y dice que la respuesta correcta es el año 2015. Por acá tenemos otro mensaje. Vamos a escuchar el tuyo, Lam.
1: La canción de Justin Bieber salió en el año 2015.
0: Y la respuesta es...
2: ¡correcto!
0: Muy bien, vamos a seguir avanzando. Presta muchísima atención a lo siguiente.
2: Número 2.
0: ¿Estás listo? ¿Estás preparado? Escucha esta canción que está, de hecho, al revés.

0: ¿Sabes qué canción es esa que te acabamos de poner? Si no le pusiste atención, préstale mucha atención nuevamente. Si sabes, me vas a enviar un mensaje de audio a nuestro número de WhatsApp. Ya venimos a escucharte.
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0: Entonces, ya sabes cuál es esta canción. Si sabes, seguirnos enviando tus mensajes en audio. No olvides decirnos Radio Disney. Esta es la respuesta, ya te venimos a escuchar.
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0: Nosotros te pusimos a adivinar una canción que te pusimos al revés y por acá vos enviaste tu mensaje. Vamos a ver cómo te fue, hola.
1: Radio Disney, la canción es Dardos.
0: Ok.
1: De Romeo Santos y sí? Prince Royce.
2: Dardos de Romeo Santos y Prince Royce.
3: No sé. La canción es Dardos de Romeo Santos y Prince Royce.
0: ¿Será que sí?
4: Me parece que es Dardos de Romeo Santos.
0: ¡Correcto! Muy bien, y nos vamos con la siguiente.
5: ¡Vamos, vamos, que se puede!
0: ¿Estás preparado? ¿Estás listo? Ok, entonces nos vamos de una vez. Me vas a mencionar cuál es la nacionalidad de la banda de Maroon 5. Es más, te voy a dar tres opciones. Opción A, Canadá. Opción B, Estados Unidos. O la opción C, Francia. ¿Cuál es la nacionalidad de la banda de Maroon 5? Canadienses, estadounidenses o franceses, envíame ya mismo tu respuesta en audio. Ya sabes, son tres opciones. Vos decís Radio Disney. Mira, la respuesta es la opción A, la opción B o la opción C. Ya casi venimos a escucharte. Ya por ahí están ingresando mensajes a través de nuestro WhatsApp.
6: 8691-0000.

0: Justin Timberlake tiene eso que nos devuelve como en los 70s con el ritmo de esta canción que acabas de escuchar acá en Radio Disney 101.1. Por acá los mensajes continúan. Hola.
1: Radio Disney, la respuesta es: ellos son estadounidenses.
2: Radio Disney, la nacionalidad es de Estados Unidos.
0: Ay, ¿será que sí?
3: Maroon 5, banda californiana de Los Ángeles, Estados Unidos.
0: Muy bien con esas respuestas.
4: Uy, qué éxito.
0: Bueno, pero también puedes seguir enviando tus mensajes de audio saludando a esa persona especial. Algo así similar a vos, Vinicio, hola.
3: Si me pueden mandar un saludo ahí para mi hija Camilita Rodríguez en Santa Bárbara Heredia, de parte de su papá, que la amo mucho. Saludos, bendiciones.
0: Saludos a Camila y acá vamos a seguir acompañándote con la música de tus artistas favoritos.

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0: Y es que Juan Luis Guerra, por medio de esta canción, hace una declaratoria romántica, así, como vos la escuchás. Todo lo mío también es para vos, y la estabas escuchando acá en Radio Disney 101.1. Te estamos hablando de Kitty Pum. Vos también puedes seguir solicitando la música de tus artistas favoritos, puedes seguir enviando tus saludos. ¿Será que tenemos cumpleañeros? Ya sabes nuestro número de WhatsApp:
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2: Hola,
0: Juan
2: Disney. Para mi mamá, diciendo que la queremos mucho y que le digamos hola y que
3: ya casi sale.
0: Bueno, saludos a tu mamá, que sabemos que ya casi sale, que también está lista para seguir escuchando la programación de Radio Disney 101.1, porque nosotros también, bueno, ya sabes que Radio Disney es la radio oficial del K-Pop en Costa Rica, y queremos que vos vayas y disfrutes del Día Mundial del K-Pop. 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

que se está preparando para el próximo 14 de agosto ir y presentarse allá en Los Ángeles, donde estará en el SoFi Stadium. Así lo ha confirmado en sus redes sociales. Pues acá la estabas escuchando en compañía de Radio Disney. Y no solamente Karol G está en concierto, sino hay otros.

0: Cero.
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1: Hola Radio Disney, me gustaría que me complacieran con la canción de Aria Vega, Chévere.

0: La música puede ser esa compañía mientras vos vas llegando a tu casa, mientras estás preparando la cena. Aria Vega con su canción chévere la disfrutabas en Radio Disney. Estamos comenzando una nueva hora de programación. Vos seguinos contando desde donde nos escuchas. Para mañana recuerda que las placas que no transitan son las terminadas en 5 y en 6 para que andes muy preparado en carretera. Además, el precio del dólar, la compra está en 447,79 colones y la venta en 452,77 colones. Y para este miércoles, en hora de la mañana, la temperatura será de 17 grados centígrados. En la tarde podría variar un poco a 25 grados centígrados y en la noche a 19 grados centígrados. Es que acá en Radio Disney nosotros te seguimos acompañando y esta vez conversamos con Piso 21, que sabemos que ellos siempre se sientan a componer, a escribir canciones, pero ¿será que siempre se ponen de acuerdo? Eso fue lo que nos compartieron.
1: Es que siempre pienso que es sano no ponernos de acuerdo tan fácil, porque cuando hay tantos filtros, siempre queda lo realmente bueno. A veces hay canciones que nos ponemos de acuerdo muy fácil, pero hay otras que no mucho. Siempre al final llegamos a un punto donde decimos listo, aquí. Obviamente cada uno tiene como que ceder un poco y al final sale lo que todos han escuchado. Yo creo que nos ponemos más de acuerdo en las cosas del diario vivir que en música.
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0: Y es que hay mensajes que a veces nos llegan. Por ejemplo, recordar que lo que siempre queremos no es un discurso, sino hechos con la persona que realmente amamos. Palabras, realmente que tener esa conversación sana entre dos personas. ¿Cuál será el mensaje que te llegó el día de hoy? Posiblemente hasta un consejo que te dieron hoy. Envíanos ya mismo ese mensaje de audio a través de nuestro WhatsApp.
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2: Mi nombre es Catalina.
0: Saludos, Catalina. Qué bueno que estás en sintonía de Radio Disney 101.1, que acá nosotros te seguimos acompañando. Y hablando de cosas que vienen para Radio Disney, también tenemos que alguna y que otra también sorpresa. Es más, te voy a poner esta canción. Escúchala muy bien porque nos vamos a un show chivísima. Escucha de quién se trata. 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

0: Salió en el año 2011 y es el primer EP de esta grandiosa artista. Call Me Maybe, la estabas escuchando acá mismo en Radio Disney 101.1. 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Y mientras tanto, nosotros tenemos información del mundo deportivo con ESPN.
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0: Hoy juega Saprissa. El Deportivo Saprissa jugará hoy frente a Mixco por Copa Centroamericana. El partido se realizará a partir de las 8 de la noche en la Cueva, transmisión por ESPN. No te lo puedes perder. LeBron James conoce a su rival para su debut con los 76ers. Los New York Knicks iniciarán un estandarte de campeones en la noche inaugural de la NBA el 20 de octubre, cuando se enfrenten a LeBron James en su debut con la Philadelphia 76ers, según anunció la NBA. Y Trump señaló que sería un error reemplazar a Infantino en la FIFA. El presidente de Estados Unidos, Donald Trump, salió en defensa del presidente de la FIFA, Gianni Infantino, y advirtió de que sería un grave error reemplazarlo en plena crisis interna del organismo y con su dirigente fuertemente cuestionado.
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0: Esa canción de Britney Spears que vos estabas escuchando nos devuelve hasta los finales de los 90. Sí, es uno de los grandes clásicos del pop. Además llegó a ser número uno del Billboard Hot 100. Se convirtió en uno de los grandes clásicos y vos la seguís recordando acá en Radio Disney.
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0: Vos estabas escuchando a Aitana con Superestrella, vos la estabas solicitando y acá la disfrutás en Radio Disney. Y hablando de Aitana, pues esta artista ha estado de gira por México, así como escuchas, así lo ha demostrado también en sus redes sociales. 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

0: Y es que cuántas veces esperamos esa respuesta del destino, de la vida. Bueno, eso mismo nos estaba contando Karol G por medio de esta canción. Y bueno, yo quiero cerrar con esta frase chivísima, apenas para seguir disfrutando de la programación de Radio Disney, que a veces en la vida pasamos por tantas cosas. Tal vez hoy no fue el mejor día de tu vida, bueno, pero también tienes que aprender a soltar lo que ya no puedes cambiar. Descansa y confía en todo lo bueno que todavía está por llegar. Ya mañana será otro día donde vamos a escribir nuevas aventuras, nuevas historias. Y bueno, mientras tanto, nosotros vamos a seguir disfrutando de la buena música acá en Radio Disney 101.1, y esta vez con 30 minutos de éxitos sin cortes.
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0: 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Buenos días.
1: 6 de la mañana con 4 minutos. Buenos días, feliz mañana, feliz miércoles, ya 12 de este mes de agosto. Yo contento de estar con vos una mañana más acá en Radio Disney 101.1 para que juntos empecemos este día con la mejor energía. Para vos que te venís ahorita conectando con nosotros, buenos días, que esperamos que tengas un día maravilloso. Para vos que le ganaste ya a la alarma del despertador, que sí, no importa, quizá pusiste como, no sé, 5 alarmas para levantarte, o sos de los que se levanta la primera, pero bueno, lo importante es que hoy le echamos muchísimas ganas a todo lo que tengas que hacer, ya sea si vas de camino a estudiar o a trabajar, donde quiera que vayas, nosotros te vamos a acompañar. De verdad que deseamos que este día te pasen solo cosas buenas, y eso sí, cuando te pasen cosas buenas, que te des cuenta que sos merecedor de cada una de ellas. Arrancamos El Despertador acá en Radio Disney 101.1. Buenos días.

la mañana con 10 minutos, así de rico del día, pero con un buen cafecito a esta hora de la mañana. Qué rico, ¿verdad que sí? O un chocolatito, no sé, pero la cosa es empezar el día con algo bien rico, desayunando delicioso y obviamente con una buena actitud para que empeces tu día de la mejor manera. 6:10 de la mañana, donde quiera que estés, queremos que vos sigas disfrutando de tu música y tus artistas, pero mira, si ahorita vas en carretera, es momento para que nos dejes tus mensajes al 8691-0000 y para darte los buenos días. Entonces, nos envías ahí tu audio, nos decís Radio Disney, buenos días. Empezamos acá la mañana desde y nos contás desde dónde vas escuchando Radio Disney 101. 6:11, buenos días.

0: Si vas en carretera, déjame tu mensaje 8691-0000, que ya casi venimos a escuchar tus audios. Además, por supuesto, alegrarte un día con un mensaje de esos que te levantan el ánimo. 6 de la mañana con 14 minutos. Este día lo empezamos juntos con tu radio, Radio Disney 101.1.
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Don Omar en algún momento había confesado que esta canción le había cambiado también la vida, que llegó el momento que más él estaba como tranquilo, esperando algo que sucediera ahí extraordinario, y le llegó esta canción que obviamente lo llevó también a otro nivel. 6 de la mañana con 20 minutos, quédate con nosotros porque queremos contarte también un montón de oportunidades más. 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Y nosotros queremos que vos también le digas casi a la siguiente canción, porque queremos que la disfrutes hasta ahora de la mañana y que nos permitas acompañarte donde estés. Déjame también tu mensaje 8691-0000.

Nos devolvimos en el tiempo para ir al año exactamente 2004, cuando lanzaban esta canción Ángel y Cris. ¿Y vos qué estabas haciendo en esa época? ¿Te acordás? 6:26 de la mañana. Pues bueno, hoy también es un día muy importante porque es el Día Internacional de la Juventud, que se celebra hoy el 12 de agosto. Así que queremos obviamente saludarte a vos. Y por supuesto, qué interesante, qué importante dar voz a la juventud, analizar los retos.

0: globales y además promover la participación en la sociedad. Así que pues bueno, yo creo que en aquel momento del año 2004, ¿cuántos años podrías tener? ¿Te devolvés en el tiempo un toquecito? Ahí nos contás a través de nuestro WhatsApp 8691-0000. Ya casi vengo a hacerte una pregunta, una dinámica que quiero que vos participes con nosotros. Mientras tanto, también siguiendo dejando tus mensajes. Si andás en carretera, nos haces tu reporte. Buenos días.
1: Hola, hola Radio Disney, buenos días. Aquí vamos pegadísimos en las presas de Alajuelita por Decra, pero bueno, con la mejor sintonía y la mejor música se hace más rápido el camino.
0: Eso, muy bien, que tengas un día maravilloso. Gracias por empezar tu mañana y además, chiva, que por ahí andas en sintonía de Radio Disney 101.6 con 27.

0: Si se vienen cositas, que sean cosas positivas. Y por supuesto, como tu música que la escuchas acá en Radio Disney 101.1. Ya llegamos a las 6 de la mañana con 33 minutos. Bueno, te estaba comentando que el día de hoy es el Día Internacional de la Juventud. Y es que claramente hay muchísimo que aportar los jóvenes a la sociedad. Y vos que ya tenés un poco más de edad, no importa la edad que tengas, lo importante es que siempre también puedes devolverte en el tiempo, recordar aquella época y además, por supuesto, seguir sintiéndote con esa energía de ser joven, ¿verdad que sí? Pero ok, vamos a hacer dos dinámicas y me encantaría que tanto los más chicos participen como los que ya son un poco más grandes. Entonces, presta atención a lo que te voy a decir, ok. Entonces, si vos sos un poco más joven, 15, 16, 18, 20, no sé, un poquito más joven, entonces nos vas a enviar un mensaje y le vas a dar un consejo a los adultos, ¿ok? Y los que son adultos, le vas a dar un consejo a los más chicos. Entonces quiero que les dejen un consejo positivo, corto y conciso, algo bien bonito, algo positivo, ¿ok? Para que esta mañana podamos aportarnos mutuamente. Si vos le pudieras dar un consejo a la juventud hoy en día, ¿cuál sería? Y vos, no importa si tenés 15, 25, 20 años, ¿qué consejo le darías? Obviamente a través de nuestro WhatsApp 8691-000. Y es que no importa si tenés eso, 15, 25, 35, 45 o 65 años, todos tenemos una versión joven de nosotros que todavía quiere soñar, reír, cantar y disfrutar y además escuchar tu música acá en Radio Disney 101.1.
1: Hola, soy Camilo y estoy en Radio Disney para despertarte con esta canción. Buenos días.

0: Camilo y Evaluna son dos artistas que siempre nos regalan también buenos consejos y además siempre nos dejan ver un montón de su vida ahí en sus redes sociales. Camilo decía en una entrevista que para que vos tengas éxito en la vida tenés que tener la disciplina, este bendito hábito que te va a llevar más lejos cada día. 6:38 a.m. ¿Sabes? Estamos disfrutando, por supuesto, que esta semana también ya se viene para que juntos celebremos el Día de Mamá, pero no solamente un día, sino todos los días. 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Pero no lo dejes para después. Anda de una vez el día de hoy. Mientras tanto, sigue disfrutando de tu música. Tus artistas te acompañan en tu radio, Radio Disney. Buenos días.
1: Vamos, listo. Salud, muchachos, por esa mujer.

Cada mañana puedes elegir también cómo empezar tu día. ¿Y a qué me refiero? Que por supuesto la actitud también es súper importante. Las circunstancias, quizá a veces uno las puede manejar, algunas no, hay cosas que no se pueden controlar, pero la actitud con la que enfrentas cada mañana, eso sí lo puedes controlar. 6 de la mañana con 42 minutos. Mira, para vos que vas ahorita en mi

0: Microbús nos han dejado varios consejos hoy en este día tan importante, el Día Internacional de la Juventud. Buenos días.
1: Buenos días, Radio Disney. Mi consejo para los jovencitos, para los chicos, es que disfruten la vida sanamente y que luchen por sus sueños.
0: Gracias por ese consejo tan bonito. Hola, buenos días.
2: Hola, Radio Disney. Mi consejo sería que disfruten cada etapa, que no las adelanten. Ya llegarán.
0: Todo tiene su momento, definitivamente. Gracias por darnos ese consejo tan, pero tan bonito. Mira, y si vos vas ahorita en la micro, ¿sabes qué también nos puedes hacer? Contarnos cuál sería como ese consejo que papá o mamá te ha dado a vos que estás empezando ahorita, digamos, la escuela, el cole, que tenés 15, 17, 18 años. Bueno, nos puedes dejar tu mensaje. Estás empezando la universidad también. Bueno, ¿qué consejo te ha dado hoy en el Día Internacional de la Juventud? Nos contás eso y ya casi venimos a escucharlos acá en tu radio, Radio Disney. Buenos días.
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0: canciones como esas que obviamente vos disfrutas acá en tu radio, Radio Disney 101.1. Taylor Swift cantando para vos acá en el despertador de Radio Disney 101.1. 6:48. Nos han dejado varios consejos y varios mensajes hoy en este día tan importante. Por ejemplo, como este. Hola, buenos días.
1: Buenos días, Radio Disney. Mi consejo para las más jóvenes es que traten a los demás como nos gustaría ser tratados. Que empatía y solidaridad era con todo lo que tenemos alrededor.
0: Eso, gracias por tu consejo, por tu mensaje. Hola, buenos días.
2: Hola, Radio Disney. Mi consejo para los más jóvenes es que se concentren en una meta, en un objetivo, dando su mayor esfuerzo todos los días. Pero lo más importante, que ignoren los malos comentarios de personas que no les desean el bien. Entonces, ignorando a esas personas y dando su mayor esfuerzo, van a lograr su cometido.
0: Gracias por dejarnos ese mensaje también a través de nuestro WhatsApp. Y acá escuchamos más mensajes hasta ahora. Bien, este día tan importante, el Día Internacional de la Juventud. Sin duda alguna es que somos una sociedad que podemos aportarnos mutuamente los unos a los otros. Y eso se trata también de hoy, buscar y fortalecer definitivamente aquello que nos une, lo que podemos aportar en la edad que tengamos. Pues sí, así hacerlo, por supuesto. 6:49. Hay más éxito y hay más música para vos en esta mañana, ya de miércoles, mitad de semana, con tu radio, Radio Disney 101.1.
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0: Esto que te vamos a contar acá en tu radio te va a sorprender. Nos devolvimos al año 1992, en aquel momento cuando Gaby lanzaba esta canción. Bueno, esta canción de El Meneadito. Ahora, básicamente escucha lo que te voy a contar, porque en aquel momento el mundo estaba pasando por algo muy interesante. El 3 de diciembre del año 92 se envió por primera vez desde una computadora un mensaje de texto a un celular. Imagínate, ¿qué decía ese mensaje? Merry Christmas. Qué interesante, pero bueno, por supuesto que vos lo estabas escuchando acá en Radio Disney 101.1. Y además nos han dejado más consejos a través de nuestro WhatsApp. Hola, buenos días.
1: Hola, hola, ¿qué tal? Mira, yo tengo 41 años y mi consejo para los chicos es: encuentren eso que les hace felices y háganlo. Puesto que sea bueno, por supuesto que les haga crecer, que les haga mejorar. Pero no piensen tanto en una posición, no piensen tanto en una profesión, que es que porque es de prestigio, porque genera dinero, que es muy necesario.
0: ¿Cierto?
1: Busquen lo que les hace felices. Cuando hacen lo que les hace felices, todo lo demás viene junto. La felicidad, cuando no es hacerle daño a nadie más, es lo que se necesita. Saludos.
0: Gracias por ese consejo. Hola, buenos días.
2: Hola, Radio Disney. Mi consejo para los más jóvenes es que siempre sean auténticos, que no tengan miedo de mostrarse tal y como son, y que nunca permitan que las opiniones de los demás apaguen su luz y su brillo. Chao.
0: Gracias por dejarnos también ese consejo hoy en este día tan importante. 6 de la mañana con 54 minutos en Radio Disney. Lo más importante sos vos.

Empezamos una hora con música de Karol G acá en Radio Disney 101.1. Artista que en algún momento en una entrevista ya había confesado que uno de los mayores consejos que también le había dado su papá era de seguir adelante, de seguir creciendo y creyendo en sus sueños y no desistir. Así costara lo que costara, pero si ella quería ser cantante, que lo iba a lograr. Y por acá la estabas escuchando en tu radio, Radio Disney 101.1. 7 de la mañana, ya con 3 minutos. Donde quiera que estés, síguenos dejando tus mensajes a través de nuestro WhatsApp 8691-0000. Mira, te voy a adelantar algo que se viene para esta hora. En esta hora vamos a empezar ya casi en un ratito una dinámica, porque tengo acá en mis manos la posibilidad de que Radio Disney te lleve al concierto de Romeo Santos y Prince Royce. ¡Imagínate qué chiva! Pues bueno, obviamente queremos que participes y como te lo decía ayer, el paso número uno siempre, pero siempre es que nos sigas en el Instagram, búscanos como Radio Disney Costa Rica, y el paso número dos, que nos sigas en el canal de WhatsApp. Si no lo has hecho, envíanos ya la palabra canal al 8691-0000 para pasarte el link del canal de WhatsApp y que nos sigas. Y ahorita te vamos a pasar también ahí lo que sería la dinámica. En un ratito vamos a decirte cuál es la dinámica, pero hacelo de una vez. Seguinos en el Instagram, seguinos en el canal de WhatsApp, enviándonos la palabra canal 8691-0000, porque hoy antes de las 10 de la mañana vamos a dar a conocer un elegido que se va al concierto Romeo Santos y Prince Royce con Radio Disney 101.1.

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¿Será que en alguna fiesta, alguna actividad, boda, 15 años, graduación, bailaste esta canción? Pero bueno, por supuesto, que quizá por ahí ya empezaste a hacer el paso de los shuffle. Empezar a mover los pies de alguna manera, como muy rápida. Imagínate que chido, yo no sé si vos has visto el video en donde llega un momento, se hace un brinco y hace como un split 180 y digo, Dios de mi vida. Ya eso, a estas alturas, a esta edad, yo no me veo, pero bueno. Por lo menos hacemos algo. 7 de la mañana con 12 minutos. Esta canción había llegado también a ser la número uno en Estados Unidos en la lista de las 100 canciones más sonadas de la semana en Billboard en el año 2011, exactamente en julio. Por acá la estabas escuchando en tu radio, Radio Disney. 7 de la mañana

Con 12 minutos, dos cosas importantes. Primero, me encantaría que nos dejes tu reporte del tránsito en este momento, que nos contés ahorita cómo están las principales calles de nuestro país. Si andas de repente ahorita por Circunvalación, estás en alguna pista, estás de repente aquí por La Sabana, en La Uruca, en Heredia, en Alajuela, ¿dónde andas ahorita? Contanos cómo están las calles de nuestro país, si hay alguna ruta alterna que quieres compartir con alguien más. Eso de primero. Y segundo, yo ahorita un ratito venimos con la dinámica del concierto. Lo prometo. Deuda, así que ya casi venimos como si mucho más. Somos Radio Disney 101.1.

0: 16 de la mañana. Te tengo un reto rápidamente. Tenés que decirnos uno o dos artículos que estaban de moda en la década en los años 80. Por ejemplo, voy yo, empiezo. Un Walkman. O de repente una película, los VHS. Ok, eso estaba de moda en los años 80. Entonces déjame tu mensaje, 8691-0000. Tenés que decirnos algún artículo, puede ser de tecnología, ropa, accesorios, moda, de repente algún juguete, no sé, nos contás, 8691-0000. Este es un reto rápido, ya casi venimos a escuchar tus mensajes. Artículos que estaban de moda en los años 80, 8691-0000.
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0: atención a esta canción. Realmente trata de que vos sigas brillando, que sigas adelante a pesar de las adversidades, a pesar de que hay días que se ponen como medio oscuros, que nadie apague la luz y el brillo que vos llevas por dentro. Así que ojalá que hoy lo puedas hacer. 7:22 a.m. Estás en sintonía del despertador de Radio Disney 101.1. Te estaba haciendo una pregunta. Vamos a escuchar primero unos audios. ¿Qué artículos o qué estaba de moda en los años 80? Hola, buenos días.
1: Hola, Radio Disney. Las salsitas, que eran unas pulseritas de plástico de colores. A mí me encantaban y era la moda.
0: Bueno, para los que no saben qué eran las salsitas, exactamente, eran unas pulseritas de colores delgaditas que uno llevaba. Y a veces uno llevaba un montón, ¿verdad? ¡Ay, Dios de mi vida! Bueno, por acá tenemos otro mensaje. Buenos días.
2: Hola, Radio Disney. Un muñeco que existía en los 80 era la muñeca de pollo. Uy. Soy Claudia.
3: En los años 80 estaba de moda el Atari.
4: Ajá, hola, ¿cierto? Hola, Radio Disney, buenos días. En los 80 estaba de moda los peinados con copete alto, a puro crepe.
0: Peinados con copete alto. Ok, muy bien. Hola, buenos días.
5: Hola, hola, buenos días. Los cromos, famosísimo juego de cromos.
0: Uy, sí es cierto. Si vos nunca has jugado cromos, me imagino que todavía deben de vender, y si no, uno los hace. Pero qué chiva, ¿verdad? Devolverse un poquito en el tiempo y poder jugar alguno de estos juegos de esa época. 7:24 a.m. Quédate con nosotros. Somos la radio que te acompaña de camino al cole, al trabajo, donde quiera que estés. Radio Disney 101.1. 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

0: Nos estaban contando un montón de cosas de los años 80. Nos devolvimos un poquito en la época, por supuesto, para recordar todo eso y mucho más. 7 de la mañana con 28 minutos. 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
0: Y desde distintas partes nos han dejado varios mensajes para contarnos cómo están ahorita las calles de nuestro país. Hola, buenos días.
2: La salida de Cartago por Taras, demasiado lleno.
0: Bueno, gracias por tu mensaje. Hola, hola, buenos días.
3: Hola, hola, un saludo a Radio Disney de aquí, camino a Jacob. Está complicadillo por acá. Un saludo a todos.
0: Gracias a vos también. Un saludo, a manejar con cuidado, con precaución y con buena música. Buenos días.
4: Hola, hola, Radio Disney. Buenos días. Aquí vamos pegadísimos en las presas de Alajuelita, Decra. Pero bueno, con la mejor sintonía y la mejor música, se hace más rápido el camino.
0: ¡Ey, gracias! ¡Qué chido que te podamos acompañar! Pues sí, definitivamente hay lugares donde está un poco más colapsado que otros, pero lo importante es que vayas escuchando Radio Disney 101.1. Así también ponemos un poquito como más ligero el camino con tu música y tus artistas acá en tu radio.
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6: 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Yo sé que

0: Así como vos estás bien pegadito, Radio Disney 101.1. 7 de la mañana con 32 minutos. Mira, nos han dejado más artículos o qué estaba de moda en la época de los 80. Hola, buenos días.
1: Buenos días, Radio Disney. Yo soy modelo 83. Ajá. Por lo tanto, en los 90 fue como la mejor etapa de mi vida.
0: Okay.
1: Recuerdo que estaba de moda las salsitas, el resorte, ajá, jugar elástico,
0: ¿sí?
1: El álbum de postales. Tú y yo,
0: ajá,
1: de verdad, fueron muy buenos momentos.
0: La verdad que sí, hola, buenos días.
2: Ah, en los años 80 yo recuerdo los juegos de Jaxes y Elástico, que me encantaba.
3: Ajá. Hola amigos de Radio Disney.
0: Hola,
3: saludos,
0: buenos días
3: y bendiciones en este día.
0: Igual
3: un
0: para
3: artículo
0: vos.
3: Que estaba de moda en la década de los 80 era el cubo Rubik. Uh-huh. Feliz día para todos.
0: Qué bueno, ¿verdad que sí? Pues bueno, hoy es el Día Internacional de la Juventud. Mira, y no importa si vos tenés 15, 25, 35, 45 o 65 años. Todos tenemos una versión joven de nosotros que todavía quiere soñar, reír, cantar y disfrutar. Así que ojalá que en este día nunca se nos olvide esa versión de nosotros que alguna vez también creyó que todo era posible. Así que ojalá que este día vos lo disfrutes. También te acordés de aquellas cosas que querías hacer cuando eras un poco más chico y que quizá algunas no se lograron, algunas sí, pero si tenés la posibilidad todavía de hacerlas, que las puedas hacer. Que siempre hay oportunidad y espacio para que los más jóvenes le aporten, por supuesto, a la sociedad y además los que ya están un poco más adultos también le puedan aconsejar a los más jóvenes. Creo que juntos podemos apoyarnos mutuamente a seguir adelante cada día, cada mañana y así hacer una sociedad mucho mejor cada día. Por supuesto, te lo queremos contar acá en tu radio, Radio Disney 101.1.
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0: Y es que cómo no iba a ser un éxito de canción. Imagínate que este tema de Joey Montana, a pesar del súper tema que es, los productores de esta canción también fue producida por Andrés Torres y Mauricio Rengifo, que ellos fueron los mismos detrás del fenómeno mundial Despacito, Luis Fonsi y Daddy Yankee. Imagínate cómo no. Pues bueno, aquí lo estabas escuchando en Radio Disney 101.1, 7 de la mañana con 41 minutos, redoble de tambores, porque ahora sí, lo prometido es deuda. Ahora sí, prepárate. Mira, este próximo 18 de agosto se viene un gran concierto que vos no te puedes perder, y es que se viene para nuestro país Romeo Santos y Prince Royce. Un éxito, por supuesto, de estos dos artistas que por primera vez se van a presentar acá en nuestro país juntos para cantar para vos. Hoy tenemos la posibilidad de que antes de las 10 de la mañana vos seas el elegido de un pase doble para que te vayas al concierto de Romeo Santos y Prince Royce. Pues bueno, ¿qué es lo que tenés que hacer? Presta muchísima atención. Primero te lo voy a comentar por acá por la radio, luego te lo voy a dejar por escrito en el canal de WhatsApp para que lo compartas con alguien más. Paso número uno, seguirnos en el Instagram. Hacelo de una vez, búscanos de esta manera.
1: Seguinos en Instagram como Radio Disney Costa Rica.
0: Paso número dos, te vas a unir a nuestro canal de WhatsApp enviándonos la palabra canal al 86910000. En este momento tenemos habilitado ya lo que sería el chance, así que si nos envías en este momento la palabra canal, te vamos

de enviar de nuevo, te vamos a enviar lo que sería el link del canal de WhatsApp. Este es el paso número 2. Paso número 3. Hay una canción de Romeo Santos que se llama Héroe Favorito, que es esta.

parte de la canción habla: yo quisiera ser Hulk y te protejo. También podría ser el Hombre Araña por un beso. 100 pies de altura, escalo sin esfuerzo hasta tu balcón. Entonces, te vamos a hacer una pregunta que la vas a contestar al 8691-0000. ¿Cuál es tu héroe favorito de Marvel? Nos vas a dejar tu mensaje al 8691-0000. Puede ser también de Pixar, ¿verdad? Hay algunos superhéroes ahí. Entonces, ¿cuál es tu héroe favorito de Marvel o de Pixar? Nos dejas tu mensaje y nos tenés que contar por qué al 8691-0000. Ahora, si te quieres poner más creativo, nos vas a contar por qué. Por ejemplo, como Romeo Santos, que dice: si yo fuera el Hombre Araña por un beso, yo escalaría todo lo que fuera posible hasta tu balcón para llegar por vos. Puede ser que vos digas: mira, yo quisiera ser Hulk para defender tal cosa. No sé, ¿nos contás ahí algo? 8691-0000.

0: Romeo Santos se viene para nuestro país y queremos que vos vayas a este gran concierto con tu radio, Radio Disney 101.1. Pues entonces, la dinámica, mira, tienes que contestarnos en nota de voz al 8691-0000. En esa canción que hace un ratito acabas de escuchar de héroe favorito, dice que él podría ser algún superhéroe y hay una razón por la cual quiere serlo. Entonces vos nos vas a enviar un mensaje y nos vas a contar, si vos fueras un superhéroe de Pixar o de Marvel, ¿cuál sería y por qué? No sé, vos decís, podría ser el Capitán América, ¿por qué? O podría ser de repente Thor, ¿por qué? ¿Cuál es tu superhéroe, tu héroe favorito? Déjame tu mensaje en nota de voz, más tus datos personales completos para que quedes participando.
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1: Queremos que cada mañana vos te actualices con el tipo de cambio acá en Radio Disney 101.1, 7 de la mañana ya con 56 minutos. Pues bueno, si hoy tienes que hacer alguna transacción en dólares, te cuento que ya para este 12 de agosto la compra está en 445 colones con 92 céntimos y lo que sería la venta se encuentra para 451 colones con 57 céntimos. 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

Empezamos esta hora con música de Romeo Santos y Prince Royce, artistas que pronto van a estar en nuestro país. Si en algún momento vos te preguntaste, ¿y estos dos cómo se llegaron a conocer? Pues entonces imagínate que por ahí en el año 2003-2004, según una entrevista que habían hecho al New York Times, habían contado que lo habían conocido cuando un amigo los había invitado a reunirse en una reunión familiar en aquel momento. En ese momento todavía no se conocían, no eran nada famosos ni nada por el estilo, no eran cantantes y llegaron y por ahí se habían ya conocido esos dos artistas que pronto van a estar en nuestro país y que, por cierto, por ahí te dejamos la dinámica en el canal de WhatsApp. Si no nos has seguido, este es el momento para que lo hagas. En el canal de WhatsApp te dejamos dos opciones para que vos contestes la que más te guste. Entonces ahí nos dejas al 8691-0000 las respuestas. Si no lo has hecho, este es un buen momento para que vos lo hagas. Entonces, ¿qué es lo que vas a hacer? Nos vas a enviar la palabra canal al 8691-0000. Te pasamos el link del canal de WhatsApp. Ahí vas a ver la dinámica y nos contestas eso en nota de voz. ¿De qué se trata? Fíjate en el canal de WhatsApp, porque antes de las 10 de la mañana vos podés ser el elegido para que te vayas al concierto Romeo Santos y Prince Royce con Radio Disney 101.1.

0: que nosotros te podemos acompañar acá con tu música en Radio Disney 101.1. Pues bueno, mira, en el canal de WhatsApp te dejamos la dinámica para que participes por lo que sería el concurso de las entradas para que te vayas al concierto de Prince Royce y Romeo Santos. Así que hacelo de una vez. Nada más nos envías ahí la palabra canal al 86910000. Pero queremos hacerte una pregunta. ¿Cuál es el nombre de Prince Royce? Déjame un mensaje en nota de voz. Déjame tu mensaje allá al 86910000 y ya casi venimos a escuchar tus respuestas. ¿Cuál es el nombre de Prince Royce? Ya casi venimos a escuchar tu audio.
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0: La combinación perfecta de Chino y Nacho acá en Radio Disney 101.1. 8 de la mañana con 21 minutos. Nos han dejado muchas respuestas a través de nuestro WhatsApp 8691-0000. Te estábamos preguntando cuál es el nombre de Prince Royce y nos han dejado estas respuestas. Hola, buenos días.
1: Geoffrey Royce
0: Rock. Eso.
1: Así se llama el cantante.
2: Uh-huh. Hola, amigos de Radio Disney.
0: Hola, buenos días.
2: El nombre real de Prince Royce es Geoffrey Royce Rojas de León. ¡Epa! Y él es neoyorquino.
0: Muy bien. Saludos. Saludos para vos, buenos días.
1: El nombre de Prince Royce es Geoffrey Royce Rojas de León.
0: Y tu respuesta claramente que es correcta. Esa es la respuesta correcta. Pues bueno, recordá que en el canal de WhatsApp está la dinámica para que vos participes por la oportunidad para que te vayas al concierto de Romeo Santos y Prince Royce. Pues bueno, ya casi venimos a escuchar más de los mensajes. A ver cuál es la respuesta que te dejamos en la pregunta en el canal de WhatsApp. Si no nos has seguido, envíanos ya la palabra canal al 8691-0000 ahí para que vos veas la dinámica que tenemos para vos acá en tu radio, Radio Disney 101.1. Quédate con nosotros.

0: Cada mañana nosotros nos encargamos de acompañarte con tu música, con tus artistas acá en Radio Disney 101.1. 8 de la mañana con 24 minutos. Mira, acabamos de llamar hace poquito a Taira, que ahí está en sintonía de Radio Disney 101.1. Así que pues bueno, Taira, hoy es un día muy especial para vos. Y hay una sorpresa, hay un regalo que tenemos para vos acá en tu radio, en Radio Disney. Y hay alguien que te quiere, que te ama, que te cuida y que además te dejó una súper sorpresa. Que ahorita que te estábamos llamando, que espero que hoy te la tiré riquísimo, que descanses montones y aproveches montones tu día. Así que pues bueno, Taira, este despertador acá en Radio Disney es para vos.
1: Hay mensajes que te hacen empezar el día con una sonrisa, como este.
2: Hola, mi hermosa hija. Nunca olvides que te amo. Siempre recuerda que eres más valiente de lo que crees, más fuerte de lo que piensas y más amada de lo que podrías imaginar. Te deseo un feliz cumpleaños y que esta nueva etapa sea cargada de muchos éxitos, mucho amor y rodeada de las personas que te aman. Felices 18. Que tengas un hermoso día.
0: Y nosotros acá en Radio Disney 101.1 también te deseamos
1: ¡feliz cumpleaños! Te desea Radio Disney.
0: Y por cierto, te dejaron una canción por acá que queremos que vos disfrutes.
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Daira, hoy te deseamos que tengas un día hermoso, que te vaya súper bien en todo lo que vayas a hacer, de verdad que sí, que hoy recibes todo el cariño, amor y felicidad que mereces, que cada nuevo día de este año te regale razones para sonreír y cumplir también todos tus sueños. Hoy celebramos este día tan especial con vos, con tu familia y acá en Radio Disney 101.1. Y mira, si vos querés dejar programado un despertador para el día de mañana o para cualquier día de esta semana, entre semana, entonces lo que tenés que hacer nada más es ponerme la palabra despertador al 86910000 para pasarte los pasos del despertador y así lo dejes programado y con todo el gusto te ayudamos para que lo puedas realizar. Esta mañana la seguís disfrutando con tu música. Quédate con nosotros que hay mucho más por escuchar, más canciones acá en tu radio, Radio Disney 101.1. 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

Déjame contarte que Luis Miguel, cuando lanzaba esta canción el 18 de mayo del 1990, tenía 20 años apenas este artista. ¿Te imaginas? Pero bueno, por acá lo estabas escuchando en Radio Disney 101.1. 8 de la mañana ya con 33 minutos. Queremos que vos sigas disfrutando de este día del miércoles, mitad de semana. Pero estamos disfrutando también de que todos esos días estamos previo al Día de la Madre. Y es que no solamente un solo día, sino todos los días. 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

0: Que no te falte la salsa, la buena música acá en Radio Disney 101.1. Mira, déjame contarte porque la cosa es que era la década de 1980. En aquel momento había un famoso programa de radio que se llamaba En Tiempo de Salsa. El locutor en aquel momento, Rolando Sánchez, cuando ve a Gilberto Santa Rosa y lo está entrevistando, ve a aquel caballero tan elegante, bien vestido y todo el asunto. Claro, obviamente después de ahí sale el apodo del caballero de la salsa. ¿Por qué? Por lo elegante, los modales, todo lo que tiene Gilberto Santa Rosa, que vos lo escuchás acá en Radio Disney 101.1. Y si lo has visto, sabes que es así, ¿verdad que sí? 8:42 a.m. Mira, tenés la posibilidad de que vos te vayas al concierto de Romeo Santos y Prince Royce con Radio Disney 101.1. En el canal de WhatsApp te dejamos la dinámica y por acá nos han dejado algunas respuestas de esa pregunta que te hicimos. ¿De qué se trata? Hola, buenos días.
1: Hola, mi nombre es Inés Vargas Esquivel y yo sería Spider-Man porque así atrapé al amor de mi vida.
0: ¡Ay, ay, ay! ¡Opa, qué bueno! Hola, buenos días.
2: Mi héroe favorito es el Capitán América. Ajá. Porque me gusta su valentía, su coraje. Me encanta el Capitán América. Uh-huh. Es... representa como los valores que yo tengo, las habilidades.
0: Me parece muy bien, gracias por tu mensaje. Hola, buenos días.
3: Buenos días, amigo de Radio Disney. Eso. Si yo fuera un héroe de Marvel, me gustaría ser Rocket Raccoon. Okay. Porque me gusta su determinación, su liderazgo y sobre todo el carácter ante la adversidad. Saludos y bendiciones.
0: Saludos, ya quedas participando. Muchísima suerte. Recordar

que antes de las 10 de la mañana vamos a dar a conocer un elegido que se va a ir al concierto de Prince Royce y Romeo Santos con Radio Disney 101.1. La dinámica en el canal de WhatsApp. Si no lo has hecho, envíame ya la palabra canal al 86910000 para pasarte el link del canal de WhatsApp y que nos sigas.

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0: Si algo tienen en común todos los artistas que vos escuchás acá en Radio Disney 101.1 es que siguieron creyendo en sus sueños, que desde muy jóvenes tenían ese deseo de poder cantar, de poder desarrollar música, pero además que no se dieron por vencidos. Que lo diga Bruno Mars, artista que canta para vos acá en Radio Disney 101.1. Y pues, bueno, mira, hay un artista que desde muy pequeña también le dieron un consejo. Hoy es el Día Internacional de la Juventud y es que cuando vos estás más joven hay consejos que valen oro, y que lo diga Gracie, que en algún momento el mejor consejo que le dieron fue este.
1: El mejor consejo que me han dado me lo dio mi madre, que me ha dado mucho. Hay uno que siempre me dijo, me lo escribió hace 2 años, en un día que cumplí años me lo escribió en el tablero, y ese día que lo leí, porque nunca me lo había escrito, nunca me lo había dicho tampoco, entendí que siempre me había dado ese consejo y ese ejemplo con sus acciones, o como ella había sido toda la vida. Me escribió en el tablero que seas siempre feliz, con mucho, con poco o con nada. Y recuerdo a mi madre toda la vida, que han sido, mis padres han sido personas muy luchadoras, que han tenido una vida como, bueno, como todos, pues, con momentos difíciles, y siempre lo recuerdo feliz. Entonces creo que no hay consejo más bonito que te puedan dar que el que es con el ejemplo, ¿no? Porque uno puede decir muchas cosas con la boca, pero las acciones son las que a veces hablan mucho más. Entonces creo que ese consejo es de los mejores que me han dado.
0: Gracias a Gracie por dejarnos ese consejo tan, pero tan bonito hoy, este día también tan importante. Y acá está esta canción que es para vos.

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0: De eso se trata, de celebrar la vida, de disfrutar cada momento y, por supuesto, además, de seguir en sintonía de Radio Disney 101.1. Quédate con nosotros porque queremos que sigas disfrutando de esta mañana. Pero vos sabés que los días a veces son pesados, ¿verdad que sí? Hasta que llega ese instante donde puedes parar y descansar. 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Y nos dejas tu mensaje 8691-0000. Mientras tanto, acompáñanos a un viaje de 30 minutos de música sin corte en el Expreso 101 de Radio Disney.
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0: ya búlgara el piano. Eso suena muy rico.
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1: Y después de esos 30 minutos de música sin corte, nosotros continuamos con más éxitos para vos acá en tu radio, Radio Disney 101.1. Una mañana llena de música, de artistas y además de muchas sorpresas acá en Radio Disney 101.1. Así que bueno, es momento también de que nos sigas dejando tus mensajes para saludarte, complacerte, acompañarte en este miércoles a mitad de semana. Más éxitos y mucha más música. ¿Qué te parece si nos ponemos un poquito a bailar junto a Taylor Swift? Shake It Off acá en tu radio, Radio Disney.

Son las 9 de la mañana con 33 minutos. A veces en la vida hay que sacudirse de que de las cosas negativas, de aquellas cosas que no te suman, que no te aportan, de los comentarios que de repente te tiran al piso. Y como diría Taylor Swift, pues bueno, shake it up también, por supuesto, a sacudirse aquellas cosas, a moverse también y avanzar en la vida. Queremos que hoy tengas un día maravilloso, que este miércoles no sea un miércoles cualquiera o un día más, sea un día donde tomes decisión y acción para seguir adelante en tu vida. Como te decía, rodeate de gente que te suma, que te aporta, se te sacudís de lo que no te sirve y avanzamos. 9:33 de la mañana. 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

0: Hay días y momentos, quizá un mal comentario, de repente algo que no te salió bien puede hacer que nos tire pues ese ánimo al piso. Pero hay que levantarse en la vida, seguir adelante y que nadie ni nada apague ese brillo y esa luz que vos llevas por dentro. Ahí estaba cantando para vos, por supuesto, Huntress Golden, esta canción que nos pedís a través de nuestro WhatsApp, que con todo el gusto también te complacemos acá en tu radio, Radio Disney 101.1. 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

0: Él es Joey Montana, artista que te acompaña en esta mañana acá en Radio Disney 101.1. 9 de la mañana con 42 minutos. Estamos a muy poco de dar a conocer quién es el elegido que se verá el concierto de Romeo Santos y Prince Royce. En el canal de WhatsApp te dejamos la dinámica. Por acá han estado participando, por ejemplo, como este audio que vos estás participando. Hola, buenos días.
1: Hola, Radio Disney. Si yo fuera un héroe de Marvel, sería Hulk, porque es un superhéroe que sabe controlar sus iras y sus emociones a pesar de todo. Ajá. Él aplica la fuerza para el bien, para defender, no para lastimar a los demás y hacer bullying y daño.
0: Entonces, eso es cierto.
1: Si yo fuera un héroe, definitivamente sería Hulk. Gracias.
0: Pues bueno, ya quedas participando. Así que bueno, a cruzar los dedos. Si vos no has participado, recordá que la dinámica la encontrás en el canal de WhatsApp. Si no nos has seguido, este es el momento para que lo hagas. Envíame ya la palabra canal al 86910000 para pasarte el link del canal de WhatsApp. Que no sigas y vas a ver cómo vas a participar por esta oportunidad para que te vayas al concierto de Romeo Santos y Prince Royce junto a tu radio, Radio Disney 101.1.
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Hay personas en tu vida que hace que cuando las ves se te ilumina la mirada, pero otras que se te ilumine el alma. Y es que imagínate que chiva cuando vos llegas y conoces a esa persona con la que vos decís, ¿sabes? He esperado tanto tiempo por esto y creo que sos la persona para pasar con vos el resto de tu vida. ¡Ay, papá! 10 minutos ya nos separan de las 10 de la mañana. Dios mío, pero que viva el amor, güey. Mira, queremos que vos sigas disfrutando de esta mañana. Pero además te tengo una súper sorpresa por acá, porque en Radio Disney queremos que vos te vayas a los mejores conciertos. ¿Cuánto has esperado por el amor de tu vida? ¿Cuánto has esperado de repente por esa persona que tanto has deseado? Por esa persona que de repente en tu corazoncito está, o por la oportunidad de estar el próximo 14 de noviembre a las 7 de la noche en el Estadio Nacional cantando esta canción.

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0: La música de tus artistas la escuchas acá en Radio Disney 101.1, por supuesto, ya en esta mañana, miércoles, mitad de semana. Además, queremos que sigas disfrutando no solo de eso, sino la oportunidad de que cada vez te vayas a tu concierto favorito. ¿Quién ya está por acá y venía cantando hace ratito? Es Jade, ¿qué tal? ¿Cómo estás?
1: Yo dije, seguro va a decir, ajá, que sigas teniendo la oportunidad de escuchar a Jade.
0: Jade, ¿usted sí, canta?
1: Sí,
0: sí, muy presente. Sí, la escuché cantar.
1: Canto, sí. Canto, soy cantante profesional de ducha, levanta.

0: Levante la mano todos los arriba. Cantantes profesionales de ducha.
1: ¿Quién canta en la ducha? Yo canto en la ducha, claro, por supuesto. Pero bueno, Jade, déjame contarte que tenemos ya por acá la persona elegida que se va a ir al concierto de Romeo Santos y de Prince Royce.
0: ¡Uy! Ya queremos conocerlo. ¿Quién es?
1: Así que la persona elegida a la cuenta de 1, 2, 3, sos vos.
2: Hola, Radio Disney, ¿qué tal están? Mi nombre es Susan Jaén, me identifico con la Capitana Marvel. Considero de que todas las mujeres tenemos esa luz propia que nos hace brillar y también tenemos esos superpoderes que no muchos ven, ¿verdad? Ese superpoder para poder llevar la casa, la familia, los hijos, trabajar y también tener una buena actitud. Esos superpoderes que nos identifican como mujer.
1: Claro.
2: Entonces me considero la Capitana Marvel.
1: ¡Bueno!
0: Y además le faltó un detalle.
1: ¿Cuál?
0: Siempre ando en las estrellas. Estoy distraída. Sí, también. Es parte de.
1: Pero bueno, vos sos la elegida que se verá ese concierto de Romeo Santos y Prince Royce, pero si no fuiste el elegido, no te desanimes.
0: Que en cualquier momento te volvemos a sorprender. Envía la palabra canal de una vez para que te enteres.
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0: ¿Sabías que la villa realmente es un lugar que existe y es un lugar de descanso que utilizó Ryan Castro para poder crear esta canción que vos escuchabas acá en Radio Disney 101.1? 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Además, nosotros vamos a dar inicio con un rally de preguntas. Acá te viene la primera pregunta. ¿Cómo se llama la artista que interpreta la canción Superestrella? ¿Cómo se llama la artista? Envíanos tu respuesta a través de un audio a este número.
1: 8691-0000. 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

0: 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Vamos a ver cómo te fue con esta primera pregunta del rally. ¿Qué artista interpreta Superestrella? Hola.
1: Hola, amigos de Radio Disney. La cantante que canta Superestrella se llama Aitana. Un saludo para mi amiga Mariana y Alejandra, que vamos aquí en la presa.
0: Esa chica
2: se llama Aitana.
3: Hola, Radio Disney. Se llama Aitana.
0: Correcto. Eso es totalmente correcto. Y nos vamos con la segunda pregunta. Aria Vega interpreta una canción que se llama. Vos nos vas a enviar tu respuesta a través de un audio a este número:
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0: ¿Ya sabes cómo se llama la canción interpretada por Aria Vega? Si ya tienes tu respuesta, envíala a través de un audio, porque ya casi venimos a conocer la respuesta correcta en el Rally 101 de Radio Disney.
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0: ¿Sabías que esta canción, tras su lanzamiento por allá del año 2014, se volvió en un éxito mundial? Pertenecía a un álbum que se llamaba Don't Kill the Magic. Y vos, por supuesto, la estabas disfrutando acá en Radio Disney. ¿Cómo se llama la canción que interpreta Aria Vega? Era la segunda pregunta de este rally. Hola.
1: Radio Disney, la canción se llama Chévere.
2: Correcto.
0: Esto es totalmente correcto y nos vamos de una vez con la tercera y última pregunta de este rally. Y esta nos vas a decir cómo se llama el artista que canta el clásico Mis Ojos Lloran Por Ti. ¿Cómo se llama el artista? Envíanos tu respuesta a través de un audio a este número.
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0: Definitivamente todos los días uno emprende algo nuevo. Por ejemplo, yo jamás le había prestado tanta atención a la letra de Macarena y hay una parte que me llamó la atención ahorita que decía en la jura de bandera del muchacho y yo decía que es la jura de bandera. Bueno, resulta que el novio de Macarena no estaba presente en su vida. Dice que se apellidaba Vitorino, pero ¿sabes por qué no estaba presente? Porque la jura de bandera era el ingreso al ejército en España. ¡Qué triste! Estaban separados, ¿no te parece? Jamás le había prestado atención y si vos no le habías prestado atención nunca, ahora ya lo descubriste. ¿Cómo te fue con la última pregunta del rally que era la siguiente? ¿Cómo se llama el artista que interpreta Mis ojos lloran por ti? Por acá nos enviaste tus respuestas, hola.
1: El artista que canta Mis ojos lloran por ti se llama Big Boy.
2: El cantante del clásico Mis ojos lloran por ti es Big Boy.
3: Hola, buenos días.
0: Buen día.
3: Mis ojos lloran por ti lo canta Big Boy.
4: Buenos días, Radio Inés. Buenos días. El nombre del cantante de Mis ojos lloran por ti es Gustavo Roy Díaz, más conocido popularmente como Big Boy.
5: ¡Correcto!
0: Eso es totalmente correcto. Nosotros llegamos al final de Rally 101, pero te seguimos acompañando con música y la invitación de enviar la palabra canal para que te enteres cómo participar para irte al concierto de Romeo Santos y Prince Royce.

0: Feliz cumpleaños, mi amor. Te amo mucho. Que Dios me la bendiga y que nos permita muchísimos años al lado suyo. Te amo.
1: Hola.
2: Este mensaje es para Ana Salazar Zúñiga, de parte de su familia, que la ama con todo el corazón, y de sus hijos también. Queremos desearle un feliz cumpleaños hoy. Que Dios la siga bendiciendo demasiado y sepa cada día más lo mucho que la quiere su familia y la apreciamos aquí, que es la mejor del mundo y que vale demasiado. Es una persona muy especial para nosotros y ojalá que nunca nos faltes. Te amamos, mami.
1: Te amo, mami. Eres la mejor del mundo. Ojalá que sigas cumpliendo más años. Feliz cumpleaños.

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Para Raguayana, la frase "se vienen cositas" a veces parece como inspiradora para las personas que lo utilizan, pero para ellos consideran que más bien es como una palabra que trata de atar a las personas a que en algún momento algo va a suceder, pero todavía no lo sé, y que es mejor vivir el presente y disfrutar de cada detalle que nos da la vida. Los escuchamos acá en Radio Disney 101.1. ¿Ya sabes qué regalo darle a mamá? ¿Todavía no lo sabes? 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Somos Radio Disney 101.1 y ¿sabes dónde te alegra la mañana? Por supuesto, escuchando a tus artistas favoritos acá en Radio Disney.

Elena Rose creó esta canción para decirle a las personas, recuerden que todos sus sueños, sus anhelos se lo merecen. Cuando llega algo bueno a tu vida, definitivamente te lo merecías. ¿No te parece que de repente nosotros mismos somos los que frustramos cuando nos llega algo bueno y pensamos, de verdad es para mí? Bueno, eso era lo que quería recordar la artista con esta canción. 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
1: Hola Radio Disney, era si me pueden complacer con el beneficio de la duda. Gracias.

0: Como dice Grupo Firme con esta canción, el beneficio de la duda. Luego te vas a arrepentir cuando no decís lo que realmente estás sintiendo. Y nosotros nos gustaría saber, porque puede ser que todos saquemos una buena lección de esto. ¿Qué cosas te has callado que no has dicho? Por ejemplo, una gratitud. Puedes decir Radio Disney. Bueno, tal vez yo nunca le dije que gracias a un profesor, por ejemplo, que me ayudó para que terminara mis estudios, o jamás le expresé a una persona que lo quería. Queremos escucharte. Puedes enviar tu audio a este número.
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0: Aunque conocemos a Fonseca por su mezcla de vallenato y de sonidos bastante tropicales, lo cierto es que sus inicios fueron bastante rockeros. De hecho, tocaba la batería en una banda de rock en la escuela. Y no solamente eso, su primer disco comprado, ¿sabes cuál era? El de Thriller de Michael Jackson. Vos lo escuchabas acá en Radio Disney 101.1. Y por acá Paola nos estaba diciendo, Radio Disney, si algo callé alguna vez fue un te amo, y ahora y desde ahora me arrepiento. Ay, ay, ay, Paola, sí, definitivamente cuando uno tiene un sentimiento, lo mejor es expresarlo. ¿Vos también has tenido alguna oportunidad o algún sentimiento que te ocultaste y dijiste Radio Disney, jamás lo conté? Nos podés enviar tu audio a este número.
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1: ¿Sabías que hay canciones de K-Pop que son verdaderas cartas de amor para mamá? Hoy te cuento tres de ellas. Yo soy Jade y esto es Zona K-Pop. Número 1, Mamá de J-Hope. Una canción muy personal donde le agradece a su mamá por los sacrificios y haberlo apoyado desde sus inicios. Número 2, Dear Mom de Girls' Generation. Un homenaje lleno de gratitud hacia esa persona que siempre estuvo ahí. Y Mom de Jin. Una canción que habla del amor, admiración y agradecimiento hacia su madre.
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1: Te cuento frases que puedes utilizar para este Día de la Madre. Número 1, Omoni Chukaheyo, o Feliz Día de las Madres. Número 2, Omoni Sarangé, o Mamá Te Amo. Y número 3, ¿sabes por qué celebramos a mamá? Bueno, porque ella, Omoni Saranu Badaboda Kipsumnida, o su amor es más profundo que el mar. Seguí en sintonía de Radio Disney 101.1.
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Parece que fue hace poco que nosotros escuchamos esta canción que se hizo tan famosa mundialmente, pero resulta que esta canción la próxima semana cumple 10 años de haber salido. ¿Qué te parece? Con esta canción Ciencio definitivamente impactó diferentes listas de programación y demás. Vos los escuchabas acá en Radio Disney 101.1 y presta atención, vos ya sabes qué día es hoy. 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Y por acá te dejamos con la primera colaboración de Silvestre Dangón con Elena Rose, canción con la que ambos se mostraron un gran reconocimiento de sus carreras musicales.

0: BTS el día de ayer volvió a ser viral, pero esta vez porque Tae abrió su corazón para contar algo que nunca había revelado, y es que el artista comentó que se dio cuenta que empezó a perder la audición de un oído. Pues mientras escucha el 100% de uno, por el otro ha perdido más o menos el 30% de la audición. Y sí estaba diciendo él que pensó que era parte de la exigencia de cuando él hizo todo su enlistamiento militar y demás, pero se dio cuenta que necesitaba recurrir al médico. Y bueno, por ahí todas las personas, por supuesto, han ido a dejar por allá mensajes de apoyo y felicitarlo porque sigue siendo una de las grandes voces de BTS. Vos los escuchabas acá en Radio Disney 101.1 y nosotros queremos hacerte una invitación muy especial de que te unas a nuestro canal de WhatsApp enviando la palabra canal, porque en cualquier momento te volvemos a sorprender para que te vayas al concierto que tanto querés. Así que envía la palabra canal a este número
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Lanzada en el año 2024, esta canción le dio un repunte en su carrera a Lenny Ramírez. Vos lo escuchabas acá en Radio Disney 101.1. 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

0: ¿Sabías que entre los compositores de esta canción reluce Nicky Jam? Y no solamente eso, sino que precisamente algunos estudiosos de la música dijeron que tras su participación creando esta canción fue definitivamente lo que le dio como la cereza al pastel para que fuera totalmente un éxito. Vos escuchabas esta canción acá en Radio Disney 101.1. 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

0: 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Recordá que muy pronto tendremos otra cita para vos. 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

Tito el Bambino comentó en una ocasión que esta canción le marcó de una forma muy positiva, pero que también de repente en un espectáculo una persona se le acercó para decirle: cuando nos abandonó mi esposa, esta era la canción que siempre encontraba para refugiarme. Y dice que él se le rompió el corazón y dijo: definitivamente no sabemos cuando creamos una canción a quién le va a llegar al corazón. Vos la escuchabas acá en Radio Disney 101.1 y te tengo buenas noticias. 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

0: En estos días Ricky Martin se hizo bastante viral en redes, pero por una buena razón. Resulta que por ahí andaban de compras unas chicas y se lo encontraron en una tienda, y no solamente expresaban que él era súper guapo en persona, sino que además era muy gentil y también bastante humilde. Lo escuchabas acá en Radio Disney 101.1. 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

0: Ryan Castro y Capo nos llevan directamente a su lugar favorito para disfrutar con una mezcla de sonidos caribeños, un poquito urbano, pero definitivamente la disfrutamos, de eso no tenemos duda, porque también estabas disfrutándola aquí en Radio Disney 101.1. Y mira, ya casi viene el Día de la Madre, así que a ver todos hijos, hijas que andan por aquí, o incluso mamás también, es hora de confesarse, mamás, la verdad es que sí, porque yo creo que muchas veces uno como hijo ha tenido ese rol de invertir roles, más bien de preguntarse, bueno, ¿quién es la mamá en esta relación? ¿Quién es el papá en esta relación? Y tener que llamarle la atención a nuestras mamás, que el médico le dice que descanse, pero ahí va tu mamá a barrer la acera, inclúsame. Así que en esta hora quiero que nos contés cuál han sido esas veces que vos has tenido que regañar a tu mamá. Vamos a decirlo así. Así que vamos a plantear de nuevo la pregunta: ¿cuáles han sido esas veces que vos has tenido que llamarle la atención a tu mamá? Imagínate, donde los roles se invirtieron. Contanos tus historias a través de un audio a este número:
1: 8691-0000.
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0: Eso también que la han apoyado, a pesar de los nos que tuvo en el camino, también se impulsó mucho en su familia. Los disfrutabas aquí en Radio Disney 101.1. Y mira, por aquí nos dejaron un audio porque te hicimos una pregunta. ¿Cuáles más bien han sido esas veces que vos has tenido que cambiar roles con tu mamá, donde más bien a vos te toca llamarle la atención porque decís, mami, es que por favor, a ver, ¿quién es el hijo en esta relación? Vamos a escucharte.
1: Hola, hola, ¿qué tal están? Yo acá súper conectada siempre con su sintonía, participando en cada una de sus dinámicas, porque me encanta participar. Una de las razones por la que yo regañaba a mi mamá cuando la tenía conmigo en vida era por no tomarse los medicamentos. Uh-huh. Le decía, hágame el favor y se toma los medicamentos, y la regañaba como una niña chiquita porque realmente quería que estuviera bien, porque la amaba con todo mi corazón. Claro. Y sabía que no le gustaba tomarse los medicamentos, entonces teníamos que llamarle la atención, pero siempre con mucho amor y a base del respeto. Un placer.
0: Ay, a vos muchas las gracias, de verdad. Y es que mira, yo estoy segura que tu mamá en este momento seguramente se está riendo y ya está diciendo, ay, ¿ves? Ya me estás exponiendo por aquí. Pero es que para eso estamos también los hijos, para corregir a nuestros papás cuando realmente aquí ya se invierten los roles. Y es ahí donde nos preguntamos, ¿quién es el hijo en esta relación? Entonces, si vos tenés una anécdota así con tu mamá, contanos a través de este número
2: 8691-0000.
0: Estás en compañía de Radio Disney.

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No Podrás fue lanzada en el 92 como el sencillo principal del álbum debut de Cristian Castro, Agua Nueva, que estabas disfrutando aquí en Radio Disney. 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

0: recuerdos que se quedan guardados, especialmente cuando tienen nombre, historia y hasta un beso. Uy, viste que cada vez nos vamos inspirando más aquí en Radio Disney. Y es que en realidad te lo cuento porque sobre esto nos habla un poquito de los besos que te di de Christian Nodal, que estabas disfrutando también acá en Radio Disney 101.1. Y ahora te hago otra pregunta: ¿qué tienen que ver o qué tienen en común Christian Nodal con esta artista?
1: Y mañana somos amigos.
0: Correcto, con Titi. Y es que tienen mucho que ver porque además de compartir una colaboración por el resto de tu vida, Titi en este caso viene para Costa Rica, país que también Christian Nodal ha visitado en bastantes ocasiones. Pero esta vez Titi llega sola con el Futura World Tour 2026. 10 de septiembre, Parque Viva se estará presentando Titi y esta emisora Radio Disney Costa Rica. 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

0: visita a Obi on the drums y luego comenzar a trabajar sobre un beat que ya tenían aproximadamente. En 2 horas ya tenían toda la canción, la plena que estabas disfrutando aquí en Radio Disney 101.1, donde también te queremos llevar a disfrutar de una experiencia K-Popper para celebrar el Día Mundial del K-Pop. 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

es que esta canción tiene una conexión directa con Tony Dice, y es que el doctorado se refiere a que verdaderamente en la vida real él sí sacó un doctorado de la carrera que estaba estudiando, que en ese momento era criminología, y los disfrutaste aquí en Radio Disney, donde mira, todavía tenemos un concierto más al cual queremos invitarte, a ver si adivinas o si ya lo escuchaste. ¿Qué tanto

en Parque Viva y para participar lo único que tenés que hacer es seguir nuestra cuenta de Instagram Radio Disney Costa Rica. Recordá seguirnos en nuestro canal de WhatsApp y ya por último nos vas a enviar un audio donde nos vas a decir: Radio Disney me lleva al concierto de Pablo Alborán, porque nos decís tu razón, pero también tus datos personales, todo dentro del mismo audio. Más información en linke-arte.com. Esto lo produce Mundo en Vivo. Ahora imagínate escuchar esa canción, pero ahora sí, completamente en vivo y gracias a Radio Disney. Seguí en compañía con nosotros.

0: Grupo Firme convierte una despedida en un deseo sincero, que esa persona encuentre a alguien que la valore, la cuide y que la haga feliz, pero también que disfrute siempre al lado de esa persona cada segundo de su vida. Eso es lo que estabas disfrutando aquí en Radio Disney 101.1. Y por acá ya es una hora perfecta, pero para iniciar con un Rally 101, aprovechando que viene el Día de la Madre, va a ir en torno a las mamás, pero a las mamás dentro del universo de Disney. Así que te voy a hacer un par de preguntas y vos nos tenés que ir respondiendo. La primera pregunta, a ver, te voy a dar una pista y vos me vas a decir el nombre de esta mamá. Literalmente es una super mamá y su superpoder es la elasticidad. ¿De quién estamos hablando? Déjanos tu respuesta a través de un audio a este número.
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0: Iniciamos el Rally 101 de Radio Disney.
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0: ¿Te recordás por allá en el 2025? Ay, como si hubiera sido hace un montón. Fue hace un año apenas que salió esta canción, un 9 de mayo, como parte de su álbum Candela, que lo estabas disfrutando aquí en Radio Disney, donde también estamos disfrutando, pero del Rally 101. Aquí estamos dándole todo el protagonismo a las mamás. Así que la primera pregunta del Rally fue en realidad una pista y vos tenías que decirnos el nombre de esta mamá. Y es que literalmente es una super mamá que tiene un superpoder, el cual es la elasticidad. Y por aquí nos llegaron tus respuestas. Vamos a escucharte a vos. A ver, contanos, ¿quién es?
1: Hola, Radio. Hola. La respuesta es Elastigirl.
0: Ok, vos decís que Elastigirl, híjole, supermamá, no sé. Señor productor, ¿qué es esto, qué?
2: Correcto.
0: Ok, dice que es correcta tu respuesta. Muy bien, igual por aquí. Paola nos dijo, es de Los Increíbles, Elastigirl, correcto. Así que ok, empezamos fácil. Vámonos con una segunda pregunta. Me vas a decir el nombre de esta mamá. Y es que esta mamá cura con su comida. Así te la dejo. Esta mamá cura con su comida. Cura a las personas de su comodidad únicamente dándoles su comida. ¿De quién estamos hablando? Déjanos tu respuesta a través de un audio a este número.
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0: Seguí disfrutando del Rally 101 en Radio Disney.

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0: ¿Viste la mezcla de portuñol, podríamos decirle, en esta canción? Y es que definitivamente Corazón está inspirada en Você Partiu Meu Coração, que, como escuchaste, es una mezcla entre portugués y español, porque aquí junta los dos grandes éxitos, el éxito en la versión brasileña, pero también el éxito que creó Maluma gracias a esa canción que estás disfrutando aquí en Radio Disney 101.1. Ahora sí, vamos a escuchar cómo va este rally, porque la pregunta que te hice era que nos vas a decir el nombre de una mamá que cura con su comida. De hecho, salió en una película muy, muy famosa de Disney. Pero aquí vamos a escucharte a vos.
1: Hola, hola. La respuesta es Julieta de la familia Matrical.
0: Ok, bueno, si vos lo decís. ¿Y vos?
2: Hola, Radio Disney. La respuesta es Julieta Madrigal de Encanto.
0: Ok, 100% seguros, ¿verdad que sí? Bueno, no sé. Producción, esto es...
3: ¡Correcto!
0: Ok, esto es completamente correcto. Muy bien, así que vámonos con la tercera pregunta. Y me vas a decir el nombre de la mamá de Simba. Ok, ahí te la dejo. Y por cierto, sí, sí lo dicen en la película. Así que nos vas a decir el nombre de la mamá de Simba a través de un audio a este número.
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0: Esa idea de querer enamorarte cada día más en un merengue lleno de alegría y romance que estabas disfrutando en Radio Disney 101.1, donde mira, ahora sí vamos a escuchar nuevamente estas respuestas de este rally, pero antes tenemos un saludito muy especial para Jania Soto de parte de Meli, porque está de cumpleaños, y también de parte de Radio Disney queremos decirte
1: ¡feliz cumpleaños! Te desea Radio Disney.
0: Te deseamos un muy feliz cumpleaños, un año lleno de bendiciones, y sabemos que vas a ser muy feliz. Y también ve a abrazar a Meli, que ahí nos escribió y nos dicen: Radio Disney, por favor, la pueden saludar. Así que estábamos siendo cómplices en esta sorpresa, pero también nos respondiste el Rally 101, y es que la pregunta era que nos vas a decir el nombre de la mamá de Simba, y aquí Meli nos respondió que es Sarabi, pero también vos nos dejaste tu audio, a ver.
2: La mamá de Simba se llama Sarabi.
0: Ok, ¿y vos qué nos decís?
3: Hola, Radio Hola. Disney, es Arabi.
0: Listo, listo, ok. Y vos por acá.
4: Buenas tardes, Radio Disney. Buenas tardes. La mamá de Simba es Arabi. Y un saludo para Lancho, que va bajando San Vito.
0: Eso, un saludo para vos y gracias por estar en compañía de Radio Disney. Bueno, la respuesta es 5, no mente. Sí, señor productor, es cierto.
1: Correcto.
0: La respuesta es correcta. Muy bien, acertaste todas las preguntas en este rally de Radio Disney, pero quédate en compañía con nosotros porque podemos venir con más sorpresas. Seguir disfrutando de la música de Radio Disney.

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0: Tal vez por el nombre de la canción ya intuías este dato, medio lo sabías, pero ¿sabías que Marry You se convirtió en una canción muy popular para propuestas de matrimonio? Y es que justamente por su nombre, Marry You, de Bruno Mars, que estabas disfrutando en Radio Disney 101.1. Así que si próximamente vas a pedir matrimonio, ya sabes qué canción poner. 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

¿Sabías que Sebastián Yatra explicó que esta canción nació de la imagen de los rayos de sol entrando por una ventana por la mañana? Una sensación que relacionó con encontrar a alguien que trae felicidad y cambia tu vida. Por eso justamente la letra dice mi pedazo de sol. Bueno, la cantada no es lo mío, pero definitivamente tiene mucho que ver con la letra y también con esa sensación que nos quiso dar a entender a lo largo de toda esta canción que estabas disfrutando en Radio Disney 101.1.

0: Antes de ser un hit de Don Omar, Tabú, o bueno, su melodía en realidad ya había recorrido todo el mundo gracias a su primera versión, de cual fue inspirada esta canción La Lambada, y luego se transformó con un poco de reggaetón, sonidos urbanos, y nació ahora sí Tabú, que estaba disfrutando aquí en Radio Disney gracias a Don Omar también, que nos regaló esta canción que definitivamente nos hizo bailar. Uno no sabe bailar samba, pero la cuestión es que por lo menos mueve el cuerpito, ¿verdad que sí? Y ahora te vamos a acompañar esta vez, pero con 30 minutos de música sin cortes. Damos inicio al Expreso 101 de Radio Disney.
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0: Así llegamos al final de otro viaje de éxitos en el Expreso de Radio Disney. Esperamos que hayas disfrutado de estos 30 minutos de música sin cortes. Recordá que muy pronto tendremos otra cita para vos en el Expreso 101 de Radio Disney. 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

0: CNCO nos dio todo, literalmente, y es que nos mezcló pop latino, reggaetón, todo en uno de los temas más recordados de aquella generación. Pero ¿hay algo más que nos dio CNCO o no, Diego?
1: Sí, también fue una serie que puedes ver en Disney Plus. Y hablando de Disney Plus, el 14 de agosto.

0: agosto se estrena Can Rock 3. Sabemos que muchos ya están contando prácticamente las horas porque ya
1: más
0: mañana.
1: Si son fan.
0: Sí, sí, sí. Y crecimos también con esta serie tan chiva. Además, El Diablo Viste a la Moda ya la puedes encontrar en Disney Plus, pero tenemos una suscripción por 6 meses, ¿cierto?
1: Muy bien, correcto. Y para ganarla es muy sencillo. Mira, recuerda este número:
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1: A ese número nos vas a enviar un audio diciendo: Radio Disney, yo quiero esa suscripción. Así que en lo que esperamos tus audios, te seguimos acompañando con más música en Radio Disney.

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1: Hola Radio Disney, me puedes complacer con la canción Chévere de Aria Vega. Gracias.

0: ¿Vos sabías que Aria Vega se inspiró en algo particular para componer Chévere? Así fue, por medio de un sticker que le enviaron en su WhatsApp, ella empezó a escribir y a componer y a aportar algunas ideas con esta canción que acabas de escuchar en Radio Disney.
1: Mira, yo no sabía eso, y es que realmente la inspiración puede venir de muchos lados. Por ejemplo, ahorita me estaba inspirando y es que hacemos unas cuantas adivinanzas, ¿bien?
0: Ay, me parece súper bien.
1: Mira, es más, aquí tengo una y vos no la sabés.
0: Ay, no, contame.
1: ¿Qué se te viene a la mente cuando te digo, entre más me quitas, más grande soy?
0: Uy, mira, no, me puso a pensar, pero no me viene nada a la mente.
1: Ok, si vos sabes la respuesta a esta adivinanza, entre más me quitas, más grande soy, déjanos tu respuesta a través de un audio a este número.
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1: Venimos a escucharte, estás en compañía de Radio Disney.

0: Ahí estamos, y ahora sí.
1: Ahora sí. Es que no escuché bien, Diego. ¿Cómo fue?
0: Sí, ¿no te pasa que a veces vas al supermercado y entras por una cosa y salís con pan, la cena o una buena anécdota? Pues AMPM son 40 años siendo tu AM, imagínate.
1: Tanto tiempo, y es que tienen toda la razón, más si uno está como medio disperso. Pero por aquí también estamos haciéndote adivinanzas. Vamos a ver, vos ya adivinaste, ¿no? ¿Todavía
0: ya
1: no?
0: Ya adiviné, sí, ya adiviné.
1: Sí, ok, la adivinanza era: entre más me quitas, más grande soy. Y por aquí nos llegaron varias respuestas. Vamos a escucharte.
0: Hola.
2: No, pues, pero mi nombre es Luca. La respuesta es Luca y es un hueco. Yo pienso que la respuesta es un agujero.
3: Buenas tardes. La respuesta correcta a la adivinanza es que entre más le quita, más grande es el hueco.
1: Híjole.
0: Yo creo que sí es un hueco,
1: no
0: será
1: sé, a ver, producción.
4: Correcto.
1: Ok, muy bien, así okay. Que está bien. Vamos a seguir jugando, pero por ahora te seguimos acompañando con más música.

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0: Desahógate de Danny Ocean con Ryan Castro. Y es que esta colaboración también nos responde con música, escuchar, acompañar. Y también que recordar es muy importante para aquellas personas que vos decís: mira, es que vos me importás, me acordé de vos. Así que desahógate conmigo, mira, agarremos este momentito, contame cómo estás. Sobre esto nos habla Desahógate, que estabas disfrutando en Radio Disney.
1: Y a nosotros que nos encanta también ponerte a prueba, que adivines. Y además venimos con una adivinanza.
0: Ok, ok, a ver, contame.
1: ¿Estás lista? Porque ya me pusiste a adivinar a mí. Ahora te toca a vos.
0: Claro, una por otra. Muy bien, a ver, estoy lista.
1: Dice así: tengo celeste y blanco, además de un sol en mi corazón. En mi bandera me encuentras, ¿sabes cuál país es?
0: Ok, déjame pensar. Voy a pensar, pero si vos ya tenés la respuesta, entonces soplame, déjame tu audio a través de un audio, básicamente, a este número.
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1: Voy a repetir la adivinanza porque por ahí están adivinando la anterior.
0: Ay, okay,
1: tengo celeste y blanco, además de un sol en mi corazón, en mi bandera me encontrás, ¿sabes cuál país es? Ahora sí, a participar, ya casi venimos con la respuesta correcta.

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1: Decodificamos la información del mundo gamer para vos en Radio Disney. ¿Reconoces esta canción? La leyenda de Zelda cuenta con un total de 21 juegos principales en su línea de tiempo canónica. Si contamos los spin-off y remakes, suman más de 34 juegos a lo largo de toda su historia. El remake más reciente confirmado es La Leyenda de Zelda Ocarina del Tiempo, donde reviviremos todos los acontecimientos como los héroes del tiempo. Esto es Código Gamer. Las sorpresas no paran ahí, porque el siguiente año 2027 tendremos el estreno de su película live action, la cual hasta el momento mantiene el título de Legend of Zelda, protagonizada por Benjamin Evan como Link y Boo Bragason como la princesa Zelda. ¿Será que finalmente Link hablará en esta película? 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

0: Y hablando de Golden de Hontrix, nos recuerda algo muy importante. Y es que sí, a veces conseguimos esas frases tan maravillosas. Por ejemplo, dice: tu momento de brillar no empieza cuando sos perfecto, empieza cuando dejas de luchar por tus proyectos. Y sí, a veces le damos más importancia a lo que dicen los demás, pero no, hay que seguir trabajando. Y para eso está Radio Disney también, para seguirte acompañando con todos esos sueños.
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0: Acá en Radio Disney te habíamos puesto a adivinar un país y vos por acá enviaste tus respuestas, hola.
2: La respuesta es Argentina.
0: Ok.
3: Hola, Radio Disney.
1: Hola.
3: La respuesta es Argentina.
2: Hola, Radio Disney.
1: Hola.
2: La respuesta es Argentina.
4: Hola, Radio Disney. Me llamo Lian. Y la respuesta es Argentina.
0: ¿Será que sí?
5: La respuesta de esta adivinanza es Argentina.
1: No sé. ¿Y cómo era la adivinanza?
0: La respuesta es... tengo celeste y blanco, además de un sol de en mi corazón, en mi bandera me encontrás. Y la respuesta es correcta. Muy bien.
1: Eso es que andan en todas, de verdad que sí. Pero nos queda una adivinanza más.
0: Sí.
1: Aunque aún no se la vamos a decir. Así que quédate en compañía de Radio Disney, que ya venimos con esa última adivinanza.

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10: Pilla. Hay ojos que no se hacen los ciegos porque las paredes no solo tienen oídos, ¿viste? También tienen bemba.

0: representan a varios artistas. Y por ejemplo, Si te pillara nos muestra el lado más vulnerable de BL, que lo estabas disfrutando aquí en Radio Disney. 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
1: 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Mientras vos comienzas a participar, vamos a seguir escuchando más música.

0: realmente algo extraordinario, sino que para ella es algo sencillo y justamente algo que tenemos todos los días, poder despertar, respirar, tener salud y compartir con la familia. Eso es lo que ella considera un milagro y yo creo que estoy completamente de acuerdo. Y además de que estabas disfrutando esta canción en Radio Disney.
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1: Yo creo que más de uno la pasó súper bien en estos 30 minutos de Éxito Sin Cortes. Por ahí estaba Fabiola, está Jimena, que nos estaba contando que va camino también para su casa disfrutando de la programación de Radio Disney. Y acá nosotros seguimos leyendo y escuchando todos sus mensajes. Seguimos contando desde dónde nos escuchamos.

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0: 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Algunas personas llegan a nuestras vidas como un arroyito sin hacer ruido, pero poco a poco se convierten en algo bastante especial en nuestras vidas. ¿Y qué tal si esa persona especial en tu vida también te continúa acompañando, disfrutando de la programación de Radio Disney 101.1?
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0: En el año 2013, Daft Punk junto a Pharrell Williams estrenaban Get Lucky. La canción buscaba recuperar esa sensación cálida y humana de la música disco y también la música funk. Acá los estabas escuchando en compañía de Radio Disney.
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0: 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Nosotros acá en Radio Disney vamos a seguirte acompañando con la música de tus artistas favoritos.

0: Hay algo que siempre nos sigue y son las apresas. Contanos cómo está el tránsito donde vos estás. Posiblemente andas por la ruta 27, por la General Cañas. Ya casi venimos a escucharte. Seguí en sintonía de Radio Disney.
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1: 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Me despido.

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1: Hola, hola, aquí escuchando Radio Disney, en mi radio. Por acá, por la circunvalación, por los Atillos 8, está pegadísimo.
2: Buenas tardes, Radio Disney. El túnel que sale hacia Calle Blancos está colapsado, pero a tener paciencia, tenemos más de 20 minutos debajo del túnel. 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

0: No sé si a vos te pasa, pero muchas veces escuchamos las canciones de nuestros artistas favoritos y encontramos alguna que otra similitud con alguna frase de alguna película. Por ejemplo, en Capitán América dice que tu valor no depende de lo fácil que sea el camino, sino de la decisión de continuar, de seguir adelante. Así que vos tenés esa oportunidad también de no ver el pasado, sino continuar con el presente y seguir disfrutando de cada momento. 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
1: Saluditos, un saludo muy especial para Isabela, para José David y para Valentina, que vienen acá súper conectados con Radio Disney. Un saludazo también para mi prima Nela y para este servidor, para Jorge.